0: Bueno, genial, estábamos escuchando entonces el primer track que Uva sube, bueno, que Afterlife le subió a Uva en realidad, que lo registró, así se dice. Vos, sí, ayudame a vos a hacerlo entendido acá.
1: Sí, exactamente, se sella el disco en el sello discográfico Afterlife y de ahí lo lanzan directamente del sello.
0: Bueno, recordá que Uva va a estar tocando hoy en Rosario, ya debe estar de hecho en la ciudad, va a estar pasando también por los estudios de M90 Radio, o sea, es el compromiso, va a decir, no es la palabra adecuada, el gesto que han tenido los chicos que arman ahí el sótano del Complejo Fuertes, que dijeron, che, vamos para la radio, vamos a llevarte a Uva, y la verdad que para nosotros es recontra grato que DJ de este nivel pasen por estos estudios y por este programa fundamentalmente. Recordá que el evento va a estar también warmapeando Fede Fontana, y está abriendo otro amigo, Joaquín Benaventos, que hacía rato que no tenía nada del Juaco, así que Juaco, si estás escuchando, placer, si estás escuchando y tenés ganas de venirte a la radio, obviamente tenés tiempo para pasar, va a estar abriendo ahí el sótano del Complejo Forest. Seguramente va a estar arrancando con unos soniditos medio progre, Juaco, después ya tenía Fede Fontana ahí metiendo full tecno melódico, y bueno, Uva cerrando. Uva es, bueno, fue cuando esté en los estudios, los vamos a preguntar, es full tecno melódico, ya por ahí por el lado del indie, viste que te está pasando los DJ de género tecno melódico para irse para este lado también.
1: Sí, sí, exactamente como decís, Uva tiene un par de temas indie, es más, uno de los últimos temas que sacó su sello son más del estilo indie dance que melody techno, así que sí, son ese estilo, melody techno, indie dance, van para ese lado medio melódico.
0: Bueno, vamos a pasar el segundo track. ¿Qué tenemos?
1: Exactamente, sí, el segundo track salió en su sello Clone, que se lanzó el sello en 2024, lo hizo principalmente para sacar su propia música, y hoy en día también acepta artistas que sacan también en su sello.
0: Vos tenés que mandar, y cuando esté acá, decís, loco, pero te voy a mandar uno, acordate de mí.
1: Sí, encima estoy laburando ahí en uno, así que totalmente podría ser. Así también, bueno, hay muchas veces que vos mandás tracks y te tiran recomendaciones los mismos productores, che, va por este lado, entonces también te ayuda el que te rechacen en cierto punto. Pero bueno, el tema que vamos a escuchar se llama Nightmares, se lanzó en 2024 por el mismo sello de Uva, que se llama Clone, así que nada, este ya es melodic techno, es un estilo más picado, así que nada, lo dejamos así y de a poco vamos a ir subiendo el tono.
0: Bueno, genial, chicos, son las 9 y 11 de la noche, de una noche cargadísima de eventos, también en otros bloques lo vamos a estar metiendo próximo, ya están con nosotros en piso los chicos de Bon Vivant, que es un placer que nos acompañen, vamos a estar metiéndonos en el próximo bloque o en el otro ya, para tampoco robarle tanto tiempo a los chicos que tienen que tocar esta noche, seguramente tienen que cenar, bueno, ellos nos contarán después, pero por lo pronto van a estar acá un ratito hablando con nosotros en M90 Radio. Recordá que los Bon Vivant van a estar tocando en otro sótano que tiene la ciudad para música electrónica, en este caso el Búnker de Pichincha ahí en Basquiat, este bar que se encuentra acá, Brown y Alvear, muy conocido. Es gratuita la entrada, es cupo limitado la parte de abajo, así que si te vas hoy, la salida tuya va a estar en el sótano del Búnker ahí de Basquiat. Apurate, anda temprano con un amigo, comete algo, tomate algo arriba ahí en el bar y después andas bajando, vas a escuchar progre full. Bueno, pues los chicos de Bon Vivant lo van a estar contando. Seguimos con tecno melódico, ahora seguimos con Uvas, seguimos con este bloque que siempre nos arma cada sábado Fede Bartolomé. Así que levantamos la música, son las 9 y 12 de la noche de este sábado 4 de julio.

0: Bueno, salimos de tecno melódico, nos vamos para el progre, porque tenemos una noche explotada en los dos géneros en realidad, porque vamos mucho progre en distintos eventos de música electrónica, y uno en particular va a ser el sótano del complejo aquí Basquiat, del bar en realidad, que se encuentra en pleno Pichincha, acá muy cerca de la radio, Alvear y Brown, ¿eh? ¿Quién no ha pasado por Basquiat? Son de los lugares más emblemáticos, los bares más emblemáticos que tiene la zona de Pichincha aquí en Rosario. Un bar que debe estar fácil, no sé, no quiero arriesgar por ahí y ser boludeces, pero recuerdo de mucho tiempo ir ahí. Aparte es muy, muy lindo el lugar para comer algo, para tomar, para ir con amigos, para escuchar música. Es un buen plan, ¿eh? Y más si tenés en cuenta que ya hace un tiempito importante esta parte, también entró dentro de lo que es la salida en música electrónica y los productores llevando eventos ahí en el sótano. Una muy buena idea que ya debe tener 2-3 años. Igual Basquiat siempre estuvo en modo electrónico. ¿Tuvo algún roce? Yo me animo a decir estas cosas por ahí, no quiero estar tan desacertado, pero en algo muy parceladamente, tampoco tan literalmente igual, pero lo que fue en su momento el Bar del Mar. Basquiat por ahí en su momento tuvo esas nochecitas lindas de música electrónica, me acuerdo domingo de música electrónica en Basquiat, ahí en la parte de adentro, los DJs llevando consolas, armando eventos, en lo que es también en el verano en el patio, y bueno, ya hace unos 2 años, si no tengo mal el registro, ya haciéndose eventos de música electrónica en lo que es el sótano. Y la real, para temporada invierno, el sótano de Basquiat es ideal, amigos, porque tiene que ver con estar ahí en un modo grato con amigos, tomando algo y escuchando muy buena música electrónica. Tenemos a los Bon Vivant con nosotros, tenemos el placer de recibirlos a Hernán y a Pau, que nos van a contar. Tuvimos acá recién, me dieron una envidia, vienen de Europa y cosas de puta, perdón que lo diga así tan públicamente,
1: pero miren,
0: disfruta quemadito de modo verano. Bueno, ¿cómo andan, Hernán, Pau? ¿Cómo andan?
1: Hola, bien.
2: Muy bien acá, gracias por la invitación. Así que estamos acá para esta noche de progres. Trajimos mucha música nueva, así que súper entusiasmado para esta gran edición.
0: Bueno, ahora los quiero robar un ratito. ¿Qué estuvieron haciendo por Europa? Seguramente paseo y demás, pero estuvieron pispeando algo ahí de lo que es algo de electrónica, estuvieron metiéndose en algo o estuvieron en otro modo. ¿Qué hicieron? A ver, más allá de disfrutar, obviamente.
1: Sí, hicimos modo amistad, sí, fuimos a ver a muchos amigos que tenemos allá.
0: En España, fundamentalmente,
1: ¿estuvieron? Sí, en España. Estuvimos con Hernán Catani, fuimos a verlo también, allá a Madrid. Y
0: ¿cuándo
1: nada.
0: Tocó Hernán? ¿Qué noche fue? ¿Recuerdan el día?
2: El 30 de mayo.
0: ¿30 de mayo? ¿Y qué tal? Bueno, ahí me da curiosidad. ¿En qué lugar tocó?
2: En Madrid, en la Caja Mágica.
0: Eso es un open air, digamos, verano allá.
2: Exacto, fue todo al aire libre. Sunset, hizo el Sunset Trip por primera vez en Europa. Así que fue...
0: ¿Él estaba, era como el main del evento?
2: Exacto, sí. Fue Sunset Trip, fue el
3: ¿cómo fue el evento de él? Como acá, así, los círculos gigantes.
1: Como la del año, no la de este año, como la del año pasado.
2: Hizo los tres círculos. Pasado acá en Buenos Aires.
3: Igual. Y era en el medio.
0: ¿Y para cuánta gente es el lugar?
2: Eran 12.000 personas.
1: Estuvo y hizo sold out.
0: La mierda.
3: Qué locura lo que mueve ese tipo.
1: Muchos argentinos.
0: Muchos argentinos. Pero más allá de muchos argentinos, solo iba a preguntar precisamente, obviamente europeos también.
1: Sí,
0: muchos
1: pero
0: españoles,
1: la gente de Europa
0: quizás
1: le llamó la atención el sold out que hizo. Quedaron, es más, la gente que trabajaba ahí lo llenó. Nos decían,
0: claro, porque uno piensa en verano, piensa en Europa, piensa en otros géneros, rápidamente, piensa mucho en el tecno, si te vas para lugares más nórdicos, por ahí Alemania para arriba, o si te vas más para el centro de Europa, uno piensa en sonido más tech, pero el progre evidentemente pega fuerte, tener 12 lucas en un lugar es zarpado.
2: Yo creo que sí, a poquito el progre está haciendo su importancia ahí con el género en Europa, porque antes no se escuchaba tanto y ahora un Catani que mete un soldado con 12.000 personas es, la verdad, que increíble.
0: Acá viene una rusa que está entrando en modo rusa. Parece, viste, una chica bueno, hace frío con gorrito y todo. Chicos, bueno, esta noche tocando en Basquiat, me decían que la primera vez.
1: Sí,
2: primera vez ahí. Esta edición la hacemos con Bless Producciones y That Session, así que hicimos junto esta edición, donde va a estar tocando Mama Blon, Leo Gat, y vamos a estar cerrando nosotros la noche a partir de las 2 de la mañana.
0: Sí, 12 de la mañana, recordemos que Basquiat tiene, es gratuito, pueden ir a comer algo, como decíamos antes, y más o menos el sótano empieza a sonar, empiezan a aparecer los primeros sonidos a partir de las 11 y media, ¿no?
2: 11 y media es el inicio del evento.
0: Bueno, y ustedes van a estar subiendo cabina a las 2.
2: A las 2.
0: ¿Hasta el cierre?
2: 2:30, hasta el cierre.
3: ¿A qué hora? ¿Hasta qué hora? ¿Hasta las 5:30, 6?
2: 4:30.
1: 4:30.
0: 4:30 de la tarde, así le van a dar duro hasta las 4:30.
3: Claro, ¿te imaginas?
1: No terminaba más.
0: Bueno, buenísimo, Chela, realmente buenísimo. Bueno, ¿cantas? ¿Recuerdan su última cabina antes de esta?
2: Fue con Dinox y Mairo en, acá en la U.
4: Ah, yo los vi.
0: Ah, bueno.
4: Ah, yo los vi.
0: Zarpada buenas, noche ahí con Dino y con Mairo. Ahí, hermoso, aparte, sí, ahí el, lo que es el...
1: Mairo también.
0: ¿Cómo se llama? Mapu, ahí el parador Mapu.
5: Exacto, salimos en vivo de esa vez, me acuerdo. Estaban justo, no sé si estaban
0: todos. Estaban los Xiomara, no. Todo esto, los oyentes del otro lado. Amiga, como. Primero te saludo, ¿cómo andás?
5: Bien, todo bien. Mucho frío, demasiado, pero no está tan frío ahora. Yo pensé que iba a ser más frío, exagero un poquito capaz con la gorra, pero no pasa nada. Bien.
0: Bueno, para todo el mundo, bueno, aprovecharle la oportunidad de decirles de que salgan abrigados, che, porque hace frío. Yo al principio te había tirado que no tanto, pero después me tiraron la temperatura a 5 grados, así que está sí, zarpadito y capaz que matar se ponga un poco más frío. Así que los modos invierno hoy, que van a ser todos, obviamente, van a explotar y Basquiat es un excelente lugar para escuchar muy buena música y, bueno, sin más, sos amante del progre, muchísimo más. Nos decían que la última cabina fue la GUS, eso habrá sido por febrero, marzo, ¿recuerdas? Más o menos marzo.
2: El 13 de marzo.
0: ¿Y en qué andan ahí? Hace tanta ya metiéndose. La verdad que no sé si de la última que nos visitaron les pregunté o no, pero siempre está bueno hacerlo ya metiéndose en salitas para producir. ¿Cómo anda ese tema?
1: Estamos en eso
2: de empezar a estudiar un poco con el tema de producción. Así que es el proyecto que tenemos este año. Así que bueno. Ya pronto va a haber novedades.
0: ¿Hay tiempo para eso? Sí, hay tiempo. Sí. Hay que producir, no, que lo yo.
1: No, o sea, en realidad eso es lo que nos cuesta, encontrar los tiempos, porque nosotros tenemos también nuestros otros trabajos y un montón de cuestiones, claro. Entonces por eso también, y encima tenemos que hacerlo juntos y ponernos de acuerdo.
0: Ay, nos aguantan, para cómo me tienen que estar juntos.
1: No, viste que nos sentamos separados ahora. ¿Qué dijiste vos?
0: Poner un pión por el medio.
1: Basta, sepárense un poco.
0: No, en realidad, más que nada porque uno no obviamente yo no soy DJ, pero todo el mundo que se ha metido en el campo de la producción dice que te lleva mucho tiempo, dedicación, tiempo, meterle.
1: Y es la idea hacerlo y hacerlo bien, porque nosotros somos eso, así cuando nos gusta hacer algo, nos gusta hacerlo como muy bien, por eso queremos estar como súper preparados y decir, bueno, este tiempo es el tiempo que tenemos para eso.
0: ¿Y hay que para recurrir a mano de DJ acá local que para enseñar? ¿Tienen pensado? ¿Ya lo vienen haciendo?
2: Sí, sí, ya estuvimos hablando ahí con Fede de la Mar.
0: Palabra mayor.
2: Tenemos ganas de arrancar con él, que lo conocemos y aparte tenemos muy buenas referencias de él, así que bueno.
3: No, además también suele ser presencial, si no me equivoco, y capaz te ayuda mucho.
1: Sí, eso está bueno.
2: Exacto.
1: Sí, porque encima, sí, si no es presencial, nosotros dos como que somos medios kamikaze con la tecnología y nos cuesta un poco. Entonces, tenemos miedo de no poder de online, por ejemplo.
0: Yo creo que las nuevas generaciones por ahí se animan y la tienen re clara.
1: Claro,
0: pero la sensación
1: nosotros...
0: de que todo esto tiene que ser más de
1: sí,
0: tocar, estar ahí,
1: sí,
0: de junto.
3: Sí,
1: vos sos de la nueva generación.
3: Bueno, yo aprendo producción musical online, sí. Pero grabo la clase. Entonces, yo cualquier duda que tengo, vuelvo a la clase.
1: Ah, ok.
3: Que capaz bien. En vivo les diría que le digan a Fede que grabe la pantalla, aunque sea.
1: Claro.
3: Como para llevárselo a su casa, porque capaz vos vas, lo aprendés, llegás a tu casa y a mí me ha pasado.
1: No,
3: he terminado
1: pasado
3: la clase,
1: también.
3: Me sí. pongo en el programa así, que literal es cerrar una pestaña, abrir otra y digo, no sé cómo hacerlo. O sea, se me olvidó, ¿entendés?
1: Sí,
3: claro,
1: sí,
3: ahí
1: sí.
3: Volvés al video y que siento que en lo presencial, si le sumás eso,
1: sí, está bueno.
3: Es 10 de 10. Ahí ya cerrás todo con broche de oro, digamos.
0: ¿Y data musical qué vienen escuchando últimamente en el género?
2: Nosotros nos inspira mucho Camilo, San Clemente, Rubén Carapetian.
1: Dinox también.
2: Dinox
1: en el momento
2: también.
1: Que nos dijeron para tocar con él no lo podíamos creer, porque
2: ponemos
1: nosotros
2: mucha
1: teníamos
2: de
1: mucha música de él.

0: con estos grandes eventos, por ahí la chance también de hacer contactos, abrir fronteras, y eso debe estar buenísimo, ¿no? Porque después queda todo eso. Y aparte siempre da la sensación de que te los dije que en general son buena onda, digamos, ¿sí? La interacción se hace rápido y después sí. Ahí ya va generándose la posibilidad de, bueno, de intercambiar cosas como para... que tiene que ver con la música,
1: sí, te da bastante motivación, porque al tenerlos tan cercano, como que te das cuenta que es una persona igual que vos, que arrancó igual que vos, que le gusta la música, que esto, que lo otro, y nada, como que al tener ese tacto tan cercano y el tener el uno a uno ahí a hablar, siento que te vas con mucha motivación y decís, che, yo puedo tranquilamente... como él, o sea, es una persona.
0: Está bueno. Y Camilo está próximo en Rosario, ¿no? Tenemos el
2: Camilo,
0: el
2: 25.
0: Está 25 horas de julio, sí. Está, bueno, ahí hay que
2: obvio
0: hacer.
2: Nosotros estamos ahí ya.
0: Hay que hacer onda con Camilo ese día,
3: sí, ¿eh? Sí, ya estamos ahí con la entrada.
2: Bueno, yo hablo a veces con Juan Hansen, que una vez le escribí pensando que nunca me iba a contestar y me contestó, y millonada de veces me contestó. Divino. También.
0: Qué entonces, bueno, chico, ¿te acordás que
2: no,
0: fue por
2: Instagram? No, porque no me acuerdo si un día le dije que lo iba a ir a ver, que porque él puso como quién va, que a quién veo en Rosario, entonces yo puse a mí, qué sé yo, me dice, bueno, espero que te guste lo que estoy haciendo, que es re lindo.
0: ¿Pero le mandaste un mail? ¿Fue por Instagram?
2: Yo, por Instagram. Y después, no me acuerdo si le pedí algo más y lo leyó tarde y me dice, uy, perdón, Pau, que recién lo leo, pero así... Divino.
0: La mejor.
2: Divino.
1: Un amigo
2: divino,
1: más.
2: Divino. Un amigo más. Yo digo, yo no lo puedo creer que habló con Juan. No, es divino.
0: No, que te pasen esas cosas debe ser muy grosso, ¿eh?
3: Sí, también nos pasó esa fecha con Mairo, que la verdad el flaco es increíble.
0: Sí, la mejor.
4: Es muy piola,
2: sí.
4: Muy piola.
2: Sí,
4: piola. Mairo, anoche, sí. La verdad que no tuve la oportunidad de hablar con ustedes justo porque creo que se habían ido, pero sí los vi en cabina y lo vi a Dinox y Mairo. Y muy peor.
2: No, Mairo no puede más.
4: Para eso es un montón. Divino.
3: Muy bueno, aparte te hicieron sentir súper cómodos. Eso es súper importante, ¿sí? Para nosotros también, sí. La verdad que increíble.
0: Sí, bueno, aparte Mario tiene su sello Traful, ¿eh? Muy copado, pasó muchas veces por acá por los estudios de la Venta Radio. Tiene la mejor y también es una buena chance como para poder sellar ahí en el sello de Mairo. Grandes DJs, bueno, en este caso locales, bueno, Dinos no, pero DJs locales como Mairo, como Juan Hansen, que así que enterarse que son tan copados y que tienen esa interacción.
2: Sí.
0: Es buenísimo.
2: Sí, aparte porque también es como que te alienta, como él dice, ¿no? A decir, bueno, uno piensa que no te van a contestar y sí, son personas como nosotros, como todo el mundo. Que aparte también les ha costado un montón llegar, ¿no? Es que tampoco les es tan fácil.
0: Total, seguro.
2: Hay cada vez más dedicación.
0: Sí, bueno.
2: Cada vez más.
1: Sí, también está bueno ver que la humildad que la mantienen y como que no... No es que porque lo conozca mucha gente, como que sí, en sus bases, sí. Digamos, como que no pierden la base. Y eso está, está bueno, también te llevas eso, como decir, bueno, o sea, no están subidos porque son conocidos, están tocando afuera, o sea, son muy humildes, la verdad.
0: Bueno, gente, hablando de humildad, tenemos a los Bombi Band acá con nosotros, este dúo, que ¿cuánto hace que están ya haciendo música?
3: Y casi 3 años.
0: 3 años ya, los chicos que han pasado por bastante cabina entre caníbales, ya hace tiempo que los conocemos, hemos generado una amistad y nos pone muy contento este progreso que vienen teniendo en lo que es la escena de la música electrónica. Para verlos hoy en vivo, sabés que es en el sótano del complejo Basquiat, del bar Basquiat, en realidad aquí, Alvear y Brown, no los quiero despistar, Alvear y Brown, ahí está Basquiat, ahí tenés el sótano, y ahí va a estar pasando la música electrónica, los chicos van a estar subiendo a partir de las 2 de la mañana. Más música, querido Ale, cuando venimos, seguimos con Basquiat, seguimos con Fede y el bloque de Uva, seguimos con más info, ya está Xiomara con nosotros, Fabri de Movida Electrónica seguramente estaría llegando para acá, y bueno, tenemos también la posibilidad de que la tercera hora del programa quizás esté Uva en los estudios aquí de Buenaventura Radio.

Hola Dani, querido, un abrazo grande para toda la banda. Me parecía conocido este temita, que eran del Raba. Un abrazo grande de acá, de parte de Joe, para todos los pibes. Nos vemos. Temazo del Rama.

0: Bueno, hablando del programa, Ramiro Álvarez, DJ, que es parte del programa, también DJ de Progre, que bueno, anda enfermo nuestro amigo, debe estar escuchando seguramente en su casa el programa. Te mandamos un saludo enorme, Rama, a recuperarse y ya ponerse pila para la semana que viene. Seguimos con los Bombiván y estábamos charlando fuera de micrófono de una cosa muy linda, muy importante, y yo me sorprendí por la presentación muy, muy grata, muy copada que tienen, pero vamos por parte. Primero hablar de que tienen un han abierto una productora de música electrónica. Esto, ¿cómo inició? ¿Cómo se creó esto, Hernán?
1: Mira, es un proyecto que teníamos en mente hace bastante y bueno, nos asociamos con dos amigos de muchos años y bueno, teníamos este proyecto de hacer este ciclo de Aura.
0: Le pusieron Aura.
1: Sí, el ciclo que armamos se llama Aura y ahí es donde salió todo la idea de poder armar nuestra productora para poder hacer ese evento.
0: Aura, Laura, esto es una cosa media espiritual, así.
2: Místico. Mística, sí, hermoso. Y es muy lindo. Y tenemos una mezclita de cosas dentro de Aura. O sea, trabajamos con una parte de meditación, que es una meditación guiada por dos cracks divinos, Sofi y Fran. Pero ya después también tenemos sorpresitas, cositas que vamos viviendo durante el evento, más la comida, la conexión con la gente y musiquita.
0: A ver, vamos a ponerlo en contexto, digamos. Aura, que es el nombre que le han dado a la productora.
2: Nombre de la productora es Bless.
0: Bueno, ordenemos. Nombre de la productora es Bless. Exacto. Aura viene a ser el evento.
2: El evento.
0: Y Aura, que ya han hecho uno.
1: Sí. Ya hicimos uno y el 2 de agosto se viene la segunda edición.
2: Bueno, en verano fue el primero.
0: Claro, bueno, ahora vamos a hablar puntualmente cómo fue esta primera edición, pero bueno, para poner en contexto a los oyentes, esta creación que tienen los Bombiván de armar un evento en el día de bastantes horas, turno diurno o de mañana en realidad, donde no solo pasa por la convocatoria, no solo es la música electrónica, sino que pasa por más cosas, como bien mencionabas, Pau,
2: claro.
0: En este caso de terapias, tipos de relajación,
2: sí, artística,
0: comer
2: sí.
0: Algo, está buenísimo, y la gente es como que saca un ticket y pasa todo un día ahí disfrutando de un montón de cosas, ¿sí sería?
2: Claro,
1: exactamente,
2: exacto.
1: Sí, es toda una experiencia sensorial. Donde la particularidad que tiene el evento, que es sin celulares, para que podamos desconectar un poco de la tecnología y empezar a conectar primero con uno mismo, con la naturaleza, la música, la comida y las personas.
0: Esa ¿qué es la se morfa ahí? Perdón que sea así tan...
2: Ay, bueno, la primera edición, pasa que claro, como Aura se basa en las cuatro estaciones, digamos, ahora es nórdica, o sea que por ende se viene el frío. La comida que tenemos pensado hacer para ahora es mucho más calórica, pero la anterior habíamos hecho algo que era más todo una mesa de muchos colores. Tenés de todo, tenés desde cosas desde para gente vegetariana, como carne. ¿Qué fue lo que se hizo ahora?
1: Sí, también se hicieron unos sanguchitos, se hizo muchos tipos de ensaladas diferentes, hubo sushi.
0: Bien, che. ¿Y sí. tomar? ¿Se puede tomar un traguito de alcohol o algo así?
2: Sí,
0: todo
2: la tarjeta.
1: La tarjeta tiene dos copas de vinos incluida, donde también se hizo toda una experiencia sensorial con el vino. Y después, bueno, se habilita una barra para que la gente pueda consumir lo que le guste.
0: Y esto fue el primero en verano. ¿Recuerdan el lugar? Que fue
1: en abril.
0: El aire libre, obviamente,
1: sí,
0: ¿o no?
1: Sí, sí, sí. El evento es al aire libre, de día.
0: Y ¿a qué hora arranca cuando decís de día?
1: 11 de la mañana.
0: 11 de la mañana.
1: Hasta las 6 de la tarde.
0: Bien. Y ahí se disfruta de todo lo que han planteado. O sea, se hace clase de yoga, para decirlo así, ¿se diga bien? ¿O
1: es,
0: no?
1: es una meditación guiada con música en vivo, donde va a haber dos personas que le van a estar llevando a cabo, que dura más o menos 45 minutos, una hora, donde vamos a preparar el cuerpo y la mente para toda la experiencia que se va a venir.
0: ¿Y eso con música?
1: Sí, todo sí. Con música en vivo, con cuencos, flautas, tambores, todos los instrumentos de meditación.
0: Bien, después se hace un break y ahí se come algo.
2: Después ahí se come, en el break, y después también estamos trabajando con las chicas de Arte Libre. Y bueno, ellas, por ejemplo, en la primera versión que hicimos de Aura, teníamos los cinco elementos.
1: Los cinco elementos.
2: Entonces representamos los cinco elementos, lo cual la vida, chicas, la parte del aire se colgaron de una tela y estaban. No, fue una belleza.
0: O sea, es todo como una especie de convocatoria cultural.
2: Cultural, tal cual.
0: Sí, sí, sí.
2: Pero que tiene un poquito de todo y nada, y social también, porque posta que el hecho de no tener los celulares encima hace que personas que se desconocen se empiecen a charlar, se hagan amigos, conecten, Fue hermoso. La verdad que la primera experiencia fue re linda y esta que se viene creo que va a ser mejor aún.
0: ¿Y la música electrónica qué protagonismo tiene en este tipo de encuentros?
1: Y si son 4 horas de música progressive house.
0: ¿Todo el tiempo? ¿Y en vivo?
1: Sí, con DJ en vivo, todo. Y la primera edición tocamos nosotros.
2: ¿Con Mamá?
1: Con Mamá Blon. Y después, ahora en esta segunda edición, estamos todavía cerrando los DJs que van a estar en el evento.
2: Pero no vamos a ser nosotros. ¡Ah! Porque queremos bailar y disfrutar. No,
0: también hay pista, obviamente, eso. Hay pista, se puede bailar.
2: Sí. Nosotros en esta versión estamos contratando una carpa beduina. Y va a haber honguitos, con calor, o sea, va a estar todo bien preparado. Va a estar zarpado.
0: ¿Ya hay fecha?
1: Sí. Domingo 2 de agosto.
0: Domingo 2 de agosto, sí. No falta tanto. ¿Ya hay un flyer armado? ¿Todos? ¿La gente puede empezar a meterse?
1: Pueden entrar a bless.producciones.rosario y ahí ya tenemos ahí los videos de lanzamiento de la segunda edición de Aura.
3: ¿Dónde se hace?
1: Se hace en La Casona.
0: En La Casona, sí.
2: Todavía no hay...
0: ¿Tiramos dirección a algo? No se puede todavía.
1: No se puede.
0: Bueno, listo.
1: Sorpresa.
0: Dejamos tipo sorpresa.
2: Es una casona cerca de... Es en el centro, así que...
4: Listo.
0: ¿Casona para cuánta gente eso, aprox?
1: Este evento está apuntado para 100 personas.
0: Bless.producciones.rosario, es el Instagram.
1: Sí.
0: Ahí lo estoy abriendo de mi Instagram personal en este caso, tenía abierto mi Instagram personal, así que ya lo estoy siguiendo yo particularmente, Daniel Elestizador lo está siguiendo. Y acá, este es ya el. Si me meto acá, esto es el video de la presentación desde el próximo.
1: Exactamente, los últimos dos videos son la presentación del la edición 2.
0: ¿Este es el lugar que está de fondo? ¿Es el lugar donde se va a hacer?
1: Exacto.
0: Ah, bueno, chicos, si están ahí escuchando del otro lado, están interesados, se meten en bless.producciones.rosario. Ahí la tenemos una chica, Pau, sos vos, Pau, ¿no?
1: Sí, es ella.
2: Estoy yo en todos lados, soy como Drupi.
0: Y allá tenés ahí de fondo más o menos lo que puede ser el lugar, así que como para te vas, aquí le metemos un me gusta para que vayas viendo ya la ambientación de lo que va a ser una linda propuesta. Domingo 2 de agosto, se diría ya, pero arrancando el octavo mes del año, apenas arranca, ya tenés el evento un día domingo que arranca tipo 11 de la noche y que va a estar hasta 11
2: de la mañana.
0: Ah, 11 de la mañuna, está bien, me envían la corrección, 11 de la mañana. Hasta
3: la costumbre,
1: hasta las 18
2: horas. La costumbre de evento de noche.
0: Claro, para todos los. Después, cuando nos acerquemos, la propuesta la hacemos al aire. Cuando nos acerquemos, chicos, háganos recordar o nosotros mismos lo hacemos de ponernos en contacto con ustedes. Como para todo caso, se puede hacer una escapadita, venir y hablar particularmente de lo que va a ser esa linda propuesta de domingo. Habrá que ver que ahí, yo estaba pensando al aire, que habrá cesado la noche, todavía no lo sabemos. Pero por ahí la gente que puede salir después, qué sé yo, no sé, alguno que le querrá pegar de derecho, vaya uno a saber.
4: A meditar
0: el
4: after, igual a meditar. ¿El 2 de agosto es por algo particular?
1: No, se nos fue dando las fechas. En realidad lo íbamos a hacer a fines de julio, pero apareció la fecha de Camilo,
2: okay.
1: Y la corrimos. Así que bueno, quedó el 2 de agosto.
4: Bien, porque el 1 de agosto, el día de la Pachamama.
2: Ay, mira, ¿en serio?
4: Sí, le estaba buscando, recordaba que se toma caña con cuenta. Ruda y yo soy de Entre Ríos, esas costumbres por este con un poco más arraigadas, pero no, se las tiro.
1: No teníamos ese dato.
4: Sí, vía la Pachamama, 1 de agosto.
0: Bueno, mirá qué propuesta, gente, vamos a seguir recordando, por lo pronto te metes en bless.producciones.rosario, ya tenés el primer flyer, el primer video, ya es la promoción de lo que va a ser este próximo evento el 2 de agosto. Seguimos con los Bombi Band, en el próximo bloque nos vamos a meter de nuevo en lo que va a ser su presentación esta noche aquí en la ciudad de Rosario. Vamos con música, dale. Y seguimos aquí entre caníbales, son las 21:48 de la noche. Sabes que si querés jugar alguna para una entradita lo puedes hacer, 341-53899, para lo que va a ser la presentación de UBA en el Complejo Forest, también para lo que es el evento Showcase de Movida Clínica Santa Fe en Switch. Y también tenés otras propuestas que son para ir, bueno, la posibilidad de básquet gratuitos, o tenés un recordalo, tenés HUM, que va a haber evento. Hoy creo que pasa por el Tecno, ¿no? ¿Puede ser?
4: Hoy es Tecno, sí.
0: Hay una linda propuesta también en Capitán, que va a pasar por el House. Bueno, tenés Warhouse también, con la presencia de Franco Chinelli, con Guido Sartoris, bueno, de todo, Rosario.
4: En Feuer también, tenemos Laurita Goy.
0: Laurita Goy en Feuer, hay de todo, amigos. Buenísimo. Va a ser de esa manera. Que todos los lugares exploten, la gente acompañe, porque hay para todos los gustos y bueno, y está linda la noche para salir. Más música y venimos acá entre caníbales.

0: estamos en modo de clásicos hoy. Estábamos con Queen antes. Esto es, recuérdame, dale. Ah, este es Pitch Mog, obviamente. Bueno, acá me manda un mensaje Guido Bordi que Uba va a estar más o menos a las 10:30 de la noche aquí en los 8:20, en realidad, en la 90 Radio. Para los que son fans de Uba, si quieren venirse acá para la bodeguita, tomar algo en la bode, ahí va a estar entrando Uba tipo 10:20, va a estar subiendo acá a los estudios de M90 Radio. Ya tenemos el bloque abierto de Fede Bartolomei. Queda un track más, ¿no? Para presentar. Que después,
1: exactamente, sí, uno de los últimos lanzamientos de su propio sello.
0: En un rato lo vamos a estar haciendo. Y haciendo un rápido cambio de género, yéndonos nuevamente para el lado del progre, estaba mirando, la verdad que quedé sorprendido, me estaba mostrando Hernán el Instagram de Bless, la productora que han abierto. Ahí tienen el evento Aura que han organizado, van por la segunda edición. Y todo, métanse, chicos, les propongo lo que están escuchando el programa en este momento, síganla a la página desde ya, pero métanse a ver los videos, las producciones están zarpadas.
1: Cuidado porque se van a enamorar del evento.
0: Total.
1: O sea, entran y ya te captura.
0: El tope de gama full, parece. Te capta. Parece vos te metes en el video que me está matando Hernán, parece que estás, no sé, que estás en un lugar de Europa. Pero sí, no, sí, para sí, quedar sí, bien, pero todo como está armado, genial. No,
1: muy cálido. Muy cálido el
0: cálido y tope de gama, amigo. O
1: sea, exactamente, level, sí, level. De calidad.
0: Sí. Todo esto porque craneado por ustedes, ¿cómo se le ocurrió?
2: Sí, es una idea que tengo hace mucho, que me fue inspirando con cosas que vengo viendo. Así que hace un año que tenía en mi cabeza este proyecto y bueno, se terminó dando este año, por suerte.
3: Hernán es terrible, porque aparte se le pone en la cabeza. Yo al principio digo, ay, basta. Pero
0: ¿cómo te la comentó? ¿Recordabe? Vamos a meternos en el detalle. Hernán un día te dijo, che, mirá, Pau, tengo esta idea.
3: Empezó, dijiste, no estaría bueno hacer un evento.
0: Pero que dijiste, está refumado, amigo, salí de acá.
3: A veces yo no sé qué le pasa a este chico, digo yo. Y yo digo todo que sí, porque digo, no va a pasar. Y de golpe y porrazo, del 10 de la mañana me doy vuelta y ya pasó.
0: Qué grave.
3: Digo, ¿cómo hace para? Porque tiene una cabeza que dice, yo quiero esto, se lo propone y va. Pero aparte con una tranquilidad porque lo empezó nombrando en algún momento. Me decía, bueno, yo le decía, si querés arrancar con el evento, tenemos que empezar a cranear cosas. Después lo vemos. Y bueno, surgió que los amigos de él querían hacer un evento que era algo que lo podíamos añadir a lo que nosotros también queríamos. Entonces dijimos, bueno, abrieron la sociedad y arrancó. Pero yo cuando me di cuenta dije, al final hiciste lo que querías.
0: Del día que lo pensaste, no sé si el día puntual, si recordás el día puntual, debe ser muy difícil, pero más o menos el momento puntual, cuando se empezó a generar esta idea y cuánto tiempo llevó hasta materializarla. ¿Tuviste un tiempo largo ahí o fue
2: un momento tan
0: largo?
2: Un año, quizás. Sí.
1: ¿Y por qué surgió? ¿Qué te faltaba en la escena? O como decís, che, de nada, falta esto, o siento que necesito esto, o que me gustaría ir a este lugar y hacerlo vos.
2: Exactamente, sí, porque mi idea era, me empecé a meter en el mundo de la meditación un poco, y me empezó a gustar muchísimo, y aparte, digo, bueno, ya hay muchos tipos de eventos constantemente que es todo lo mismo, y digo, bueno, quiero hacer algo totalmente diferente, un evento que sea de día, romper un poco con eso, que sea también sin celulares, porque ya la tecnología nos está abordando día a día y nos apabulla, y dije, bueno, ¿cómo puedo hacer para empezar a meter todos estos ingredientes en un evento con una experiencia sensorial? Así que bueno, eso fue lo que me fue despertando todo esto y bueno, empecé a ver un montón de cosas que vengo siguiendo por Instagram y bueno, llegaron estos dos amigos que me terminaron de empujar para empezar a hacer este proyecto y que se haga realidad.
0: Bueno, recordá que la próxima edición va a ser el próximo 2 de agosto. ¿El género va a pasar por el progreso? ¿Se puede anunciar?
2: Ese evento siempre va a ser Progressive House.
0: Bien, pues siempre. Ya,
2: siempre, sí. Ahora sí.
0: Ahora va a ser siempre progre. Domingo 2 de agosto, arranca a las 11 de la mañana. Es como algo nuevo que viene en la ciudad de Rosario. Ya estábamos con productoras, por ejemplo, con esta especie de picnic que venía haciendo los chicos de Al Fresco. Bueno, ahora ustedes subiendo esta propuesta que también novedosa, linda propuesta que le suman a la movida electrónica.
2: Sí, yo creo que sí. La verdad que está súper linda la experiencia que vivió la primera edición, las devociones fueron increíbles, nos llenó mucho de amor y de ganas de seguir, porque fue algo que nadie se lo esperaba.
0: Aparte van a armar comunidad, chicos, de pensar eso, porque sí, obviamente hay gente que no se conoce y demás, y ahí están toda una jornada, tomando algo, comiendo algo, relajando, bailando, así que ahí te puedes hacer amigos, se armó una linda comunidad ahí de la gente de Aura. La comunidad de Aura sería, ¿no?
2: Sí, eso es lo que sucedió realmente, la verdad, y se generaron vínculos hermosos. aparte de comer rico, de pasarla bien, de conectar con la buena música, todo el mundo contando la experiencia de su meditación, que era muchas, la mayoría de las personas nunca había meditado y tenía un poquito de miedo con respecto a eso, y la verdad que la experiencia fue fantástica porque es una meditación bastante activa. No es una meditación al piso a relajar 100%, sino es activo para preparar el cuerpo y la mente para todo lo que se viene.
0: Bien, y más o menos estamos hablando de 7 horas de música, aprox. Son varios DJs que pasan, ¿cómo está pensado eso? ¿Hay una cabina armada donde están, van los DJs ahí, tocan su set? ¿Cómo es esa parte? ¿Cómo es?
2: Después del almuerzo, que van a haber varias actividades más, va a haber 4 horas de música Privacy House, que van a haber 2 DJs que van a estar en el lineup.
0: Y ahí ya se va armando, termina todo, imagino yo, tipo, ya no sé a qué hora, pero más o menos desde las 4 ponerle por tirar un horario, ya picadito, ya la gente ahí en pista bailando, sí, algo así. Sí. ¿Pienso bien? Así
3: en el idea. Último costó cerrarlo.
2: Sí, sí, la gente
1: se quiere ir, ¿eh?
3: Y no se quiere ir, ¿viste cómo es?
0: Claro, aparte domingo 6 de la tarde lo largás a la calle a esa hora y decís, che, ¿y dónde la seguimos ahora? Porque
1: sí. Domingo, claro. Sábado.
0: Hay que hacer el after de Aura, hay que hacer. Pero bueno, che, propuesta hermosa, chicos, realmente lo felicitamos, para todos los oyentes. Entonces, bless.producciones.rosario es el Instagram de los chicos. Ahí tenés videos ya subidos de lo que es su evento Aura y van por la segunda edición. Más música, cuando venimos, sí, nos metemos bien puntualmente en su presentación de esta noche en el sótano ahí del bar Basquiat.

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0: Bueno, gente, recapitulamos y vamos a meternos nuevamente. Bueno, tiene que ver con los eventos esta noche. Hay un montón de eventos en la ciudad de Rosario. Recordemos rápidamente que tenés Warehouse, ahí tenés Full House. Va a estar Franco Chinelli como uno de los DJs que va siendo parte del line-up. Tenemos acá Switch, donde también la convocatoria va a ser el Progre, el Showcase de Movida Electrónica Santa Fe. El sótano del Complejo Fuere, donde va a pasar por el Tecno Melódico, que ahora nos vamos a meter con Fede Bartolomé. Y volvemos también, está el sótano de Basquiat. También la propuesta va a pasar por el Progre y tenemos acá a los chicos de Bombi Band que van a estar un ratito más con nosotros. Modo rosarino, viste, me como las heces. Amigo, nos metemos en el sótano del Complejo Forest. Hoy siendo May e hicimos estamos haciendo en realidad un lindo bloque de presentación de lo que va a ser la presencia de Uva en Rosario.
1: Exactamente, sí, va a estar en Underground en concreto, que es la, como, qué decirte, la productora o el nombre que le dieron ahora al sótano de Forest. Y nada, va a tocar Uva, DJ de Buenos Aires, 32 años ya. Ya hace más de 4 o 5 años que despegó su carrera a nivel internacional. Ha llenado lugares como Niceto Club en Buenos Aires, ha tocado en High Ibiza en España.
0: Aparte también, me comentaba que fue parte de un evento armado por Afterlife.
1: Exactamente, en Tulum fue donde tocó. Después toqué en ADE, que es un festival de Ámsterdam bastante conocido. Ha tocado muchos eventos internacionales que lo posicionan hoy en día como artista referente argentino en el melodic techno. Y bueno, ahora lo vamos a dejar con uno de sus últimos tracks que lanzó en su sello de Clone.
0: Sí, ahora tenemos que hacer el modo chicle, ahora estirar, porque nuestro operador se fue, no sé, habrá ido a hacer necesidad o algo, así que estiremos.
1: Sí. Digamos, bueno, hablando de este track, fue el último que sacó en su sello, Clone, que bueno, el Clone fue el sello que lanzó en 2024 para poder lanzar su propia música y que hoy en día recibe artistas que lanzan en ese mismo sello. Fue un artista que desde los inicios ya tenía la música inculcada en el piano clásico de la familia, y ya en 2008 más o menos, Uva nació en el 94, ya en 2008 empezó a meterse en la música electrónica cuando llegó a, en 2022, lanzar en Afterlife, que es un logro muy importante para un DJ argentino, más que todo, que su el tipo de música que toca es melodic techno. Entonces el Afterlife, que es un sello bastante posicionado en el género, es muy importante para alguien nacional poder lanzar en un sello tan importante como es Afterlife, que recordemos que es de Tale of Us, el dúo de M-Rack y de Anima. Que bueno, Afterlife ya está hace bastante, también ha tenido soporte en el sello de Solomon, ha tenido muchos soportes de artistas muy
0: conocidos. Vos siendo DJ de Tecno Melódico, según ya tenés la chance, soñás con la chance de un sello tan importante, ¿cuál es el primero que quisiera que te selle un track?
1: Y yo, Siona Records, que es el de mismo Nick, yo a mismo Nick me gusta mucho, la música que saca en ese mismo sello es un sello que sigo muy de cerca, así que sería un sueño lanzar algún track que otro ahí.
0: Bueno, ¿por qué no? Los sueños siempre se... Si los,
2: para mí está frase, muy cerca de hacerlo.
0: Desearlo para lograrlo.
2: Mancamos acá, Fede, un montón.
1: Gracias.
0: Bueno, Fede, genial este bloque de Tecno Melódico que siempre armás para el programa todos los días sábados, en este caso con Uva, que va a estar primero en los estudios de la 90 Radio, ahí un ratito ya va a estar viniendo para acá para el programa, y luego sí para el Complejo Forest. Querido Fede, te saludo y bueno, presentá el último track de Uva.
1: Bueno, gracias por el espacio desde ya, como siempre, todos los sábados estamos acá haciendo el bloque de Melodic Techno. Hoy presentamos a Uva, le dejamos con el último track de su sello, Clone, que salió en 2025. El track se llama Communication, lanzado por Uva, el mismísimo. Esto es más un indie dance, más de lo último que estuvo haciendo, así que nada, espero que les guste y vayan al Under, que ahí van a poder escuchar mucha de su nueva música.
0: Bueno, lo tenemos, Ale, subimos la música, ahí vamos con este track que ha traído Fede Bartolomé de Uva, DJ que va a estar en Rosario hoy y que va a pasar un ratito acá por los estudios.

0: ¿Estamos en el aire? Sí. Estamos hablando del ruido de fondo. Ahí son las 10:32 de la noche de este sábado 4 de julio. Que está bueno decirlo porque es grato. Este programa tiene que ver con eso. Es lleno de eventos, Rosario. Y eventos por todos lados. En un radio importante de lugares. Tenés en la zona del centro. Tenés más en lo que es la zona de Pichincha, obviamente. Tenés el complejo ahí. Yo siempre le digo el metro, en realidad. Porque viene a ser como la punta del metro, ¿no? Ahí en lo que es el Warehouse.
1: Sí.
0: Sí. Hay de todo ahí en la ciudad de Rosario. Y uno de los eventos que venimos charlando ya de bloques anteriores tiene que ver con el sótano de Basquiat, donde va a haber progre y donde va a estar los Bombi Band, nuestros amigos que están con nosotros, siendo parte del lineup, y van a estar cerrando el evento, chicos, ¿no? Así es.
2: Sí. Así es, sí, el evento arranca 11:30 de la noche, así que los esperamos a todos ahí para bailar. Y nosotros estamos cerrando a partir de las 2 de la mañana.
0: Ya tienen armadita la música, todo.
1: Sí, sí.
0: ¿Se ponen de acuerdo? ¿Son esa pareja que se ponen todas de acuerdo? ¿Sí?
1: Un poquito.
0: O se agarran de los pelos ahí.
1: Sí, para... porque yo estoy como los chicos, ¿viste? Yo a mí me gusta el tecno melódico también a veces. Entonces yo se la quiero picar y él me dice, pará. Tranquila.
2: La tengo que bajar.
1: Te limita.
0: Hacer,
1: le digo yo.
0: Sino...
1: No, pero después... No, después entiendo que sí,
0: tranqui. ¿Tiene algún tranquilo. DJ así que le robe mucha música? ¿Así uno en particular que te gusta que los
1: ustedes suenen?
0: Camilo.
1: Ay, a mí Camilo me encanta. Yo me haría todo
0: un sentido. Un tatuaje de Camilo.
1: Un tatuaje de Camilo, acá, en el hombro.
0: ¿Y vos también o otro DJ?
2: Sí, Camilo y Rubén Carpetian también es un DJ que me gusta muchísimo también.
0: ¿Cuánto le lleva más o menos armar un set? Van a estar tocando 2 horas, 2 horas y media. ¿Cuántos tracks entran?
2: Hoy por hora
0: entran unos 10 tracks, digo.
1: Sí, más o menos.
2: Aproximadamente, sí.
1: Sí.
2: Así que tenemos 2 horitas y media hoy para tocar.
0: ¿Sea varios pen, por las dudas?
2: Siempre. Sí.
1: Por las dudas. Muy precavidos. Bueno. Aparte yo me anoto todas las cositas en Recordbox. Ay, no, es que no sé, tengo un toque.
0: Bueno, aparte me decían que la primera vez que van a bajar al sótano, ¿no lo conocen
1: sí,
0: tampoco al sótano?
2: No, nunca, no fuimos nunca, no lo conocemos.
3: Es íntimo.
0: Pero que 80 personas.
3: Capaz que 80 un montón.
0: Sí, 70, sí. 80, porque sí, es un lugar, sí, sí. Bueno, Basquiat sí lo conocen seguramente, sí. Todo el mundo conoce este bar clásico aquí en Rosario, donde tenés el primer piso, ahí la parte de adentro cerrada, con una hermosa barra, después tenés el patio clásico que tiene el lugar y ahí tenés el sótano, donde insistimos para que todo lo que están escuchando, aparte ya

0: La gente lo sabe, ¿no? Esto de que es cupo limitado, teniendo en cuenta que el espacio por ahí no es tan amplio, pero sí el recambio de gente, ¿no? Porque claro, subís, bajás al sótano, después subís, te tomas un trago, baja otro, aparte todo con cinta, todo bien organizado.
1: Exactamente, está sí, bonito. La gente va circulando constantemente, que va a la barra y todo, así que ahí hay un movimiento importante.
0: Bueno, chicos, placer que siempre pasen por acá. Tienen la deuda con nosotros próximamente para su próximo Aura.
2: Sí.
0: Recuérdenlo, agéntenselo, que lo quiero una semana antes de acá.
2: Sí, vamos
0: este
2: ahí.
0: Domingo, pueden venir el sábado anterior en realidad.
3: Sí,
0: hablar del evento.
3: Primero
0: claro.
3: Sí.
0: Porque el sábado primero tenemos sábado a la noche acá en Rosario y ya tiró dos eventos. Bueno, no sé, ahora muy rápidamente preguntarlo, para ahí meterse en los Instagram de los producciones, ¿no? Porque ya hay alguna fecha tirada el primero de agosto. Pero bueno, si hay fecha el primero de agosto, ya tienen el fin de semana armado. Se van a la fecha que elijan, por ahí duermen un rato y ya a partir de las 11 de la mañana. Ahí se puede desayunar.
1: No, se almuerza directamente.
0: Tipo, o sea, el desayuno lo tomás antes, lo tomás
1: claro,
0: en tu casa.
1: Exacto.
0: Matecito,
2: si no,
0: esas
2: no
0: cosas,
2: desayunes.
0: No, tampoco. No te podés con el termo, porque
1: está prohibido el mate.
3: No, bueno.
0: Bueno, entonces, recuerde, evento, más que evento, propuesta nueva, ¿se puede pronunciar como nueva? ¿Saben si en algún lugar, sinceros, de algún lugar donde se practique este tipo de modalidad? ¿Algún otro lugar?
1: No sé, acá, no. Por ejemplo, no, creo que no.
2: No, creo que no. O sea, capaz que por separado algunas cosas, pero no el evento en sí, todo junto.
0: Acá
2: no.
0: Ya tenemos a Uda, que en un rato vamos a estar presentando, un placer enorme tenerlo con nosotros. Pero vamos a preguntar el próximo bloque, porque los chicos que son DJ, los Bombi Band, aquí de Rosario, armaron un evento particular, una nueva propuesta que llega a la ciudad de Rosario, que ya es la segunda edición, donde son siempre domingos, hacen domingos.
1: La otra vez hicimos un sábado.
0: Ah, te puede ser sábado
1: vez
0: también.
1: Vamos a hacer un domingo.
0: Claro, arranca a las 11, te cuento, 11 de la mañana, que saliste a lo mejor el sábado anterior, en este caso siendo domingo, y después tipo 11 de la mañana te levantas un poquito más temprano, desayunas en tu casa y vas a un evento donde puedes comer, estar con amigos, hacer meditación. O sea, todo ese combo que estamos hablando, todo dentro de un mismo espacio. Tuvo el modo verano, que fue en marzo o no,
1: en abril,
0: y ahora vamos al modo invierno, que es el próximo 2 de agosto. Si está en Rosario, Uva está invitado para el evento.
4: No vuelvo a venir.
0: Bueno, chicos, placer enorme, en serio,
2: gracias, Dani,
0: de haber pasado para acá.
1: Gracias, Dani, gracias por el espacio, como siempre. La verdad es un placer venir acá, así que bueno, gracias, y lo esperamos esta noche en el búnker ahí de Pichincha.
0: Exactamente, se metes precisamente, me diste pie a los que están escuchando del otro lado, se meten en el Instagram Búnker Pichincha, si lo buscas, ahí está el flyer, todo. Recordá que el evento es gratuito, te vas ahí con algunos manguitos para tomarla con la barra, siempre muy buena coctelería en el lugar, y bajás tipo 11:30 al evento, que dura hasta las 4:30 de la mañana aprox, con muy buen progre. Los Bombi vamos a estar cerrando a partir de las 2 de la mañana en cabina, gente, subimos la música, cuando venimos nos metemos con Uva, un placer enorme que tenga acá con nosotros este DJ de Buenos Aires, ya internacional, que va a estar charlando un ratito antes de tocar en el Complejo Forest.
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0: Bueno, amigos, placer enorme. Son las, vamos a decir, son las 10:41 de la noche. Tenemos 20 minutos para explotarlo. Lo vamos hasta el final, no vamos a hablar hasta el final. Me dicen, no, me tengo que ir antes. No vamos a dejar ido. Acá hasta el fin del programa vamos a hacer entrevista con Uber, que está con nosotros aquí en los estudios de M90 Radio. Te agradecemos, Guido. Guido es Guido Bordi, que es parte de lo que es Boiler, en realidad se puede decir así, que arman los ciclos del sótano de ahí el complejo Forest. Ya van por varias temporadas, en realidad, de estos eventos. Un lugar hermoso que tiene la ciudad de Rosario, amplio, divino el lugar, perfecto, que aparte Uva ya lo conoces. ¿Cómo andas? Primero te saludo, ¿cómo andas?
1: Muy bien, por suerte, muchas gracias.
0: Bueno, contanos un poquito cómo caíste a Rosario. ¿Venís desde dónde? A ver.
1: Yo actualmente vivo más o menos como la mitad del año vivo en Barcelona. Diría que un poco menos de la otra mitad vivo en Argentina, y lo restante, serán 2-3 meses, se me van girando en otros continentes. Y ahora vine por un tour de 1 mes y medio. Así que estoy ahora en Buenos Aires parando hasta el 5 de agosto, que ahí me vuelvo para Europa.
0: Y sos de Buenos Aires, ¿eh?
1: Sí, Buenos Aires.
0: O sea que se da con algunos DJs, no sé si te ha pasado con otras entrevistas que hayas hecho, quizás te haya sorprendido el entrevistador, que por ahí no la tiene tan clara, no tiene tantos elementos, y te tiene como un DJ de afuera. No sé, pasan un poquito, o sea, a uno nos pasa.
1: Fue un trabajo.
0: Sos de acá, sos argentino, sos porteño.
1: Fue un trabajo del cual no es que esté orgulloso, pero era muy necesario. Pues en la época cuando yo estaba arrancando y estaba metiéndole, me pasaba mucho que había muchas piedras en el camino para tocar como un artista nacional, y tenías muchas trabas, y me iba mucho mejor yendo afuera en cuanto a lo económico y en cuanto a cómo te respetaban y te valoraban. Entonces yo me prohibí tocar en Argentina durante varios años hasta que eso cambie. Y viviendo incluso en Argentina durante 4 años, yo me iba y tocaba, no sé, una gira en Colombia, después me iba a Europa, volvía y seguía como acá sin tocar. O sea, como un nene malcriado, digo, yo acá hasta que las cosas no se acomoden, no estoy dispuesto a transar con eso. O sea.
0: Ahí te estuvimos investigando un poquito, no sé, del año 94, y ya de chiquito con el piano, digo bien.
1: Sí, siempre fue algo que en casa yo tenía un piano medio viejo, un órgano en realidad. Y igualmente, como cualquier chico, me gustaba la guitarra eléctrica, pero yo tengo un hermano mayor y él era tipo, yo quiero tocar la guitarra eléctrica. Y dos guitarras, no podemos ser tan estúpidos, ¿no? O sea, necesitábamos como poder como compartir y tocar algunas canciones en conjunto. Entonces agarré y dije, bueno, a mí me copa también el piano.
0: ¿Venís de familia de músicos o algo?
1: Cero. Normal, mi viejo toca
0: un 94, poquito, de 2004, 10 años, ponele que empezaste a escuchar música fuerte. No, a ver, ¿qué sonaba en tu casa? Me gusta estas cosas, preguntarle a los DJs. Justo, ¿qué sonaba ahí en tu casa, bueno, cuando eras pibito?
1: Mi viejo solía escuchar mucha música, hoy no tanto, pero en esa época, gracias a Dios, mi viejo tuvo muy buen gusto musical. Yo escuchaba mucho. Tenía un poco de Santana, escuchaba algo de Eric Clapton, me gustaba. Después me gustaba mucho a mí, ya desde mi lado, no tanto desde él, todo el rock más de los 80, 90, claramente. Pasando por todo, tuve mi época un poco más pesada, la verdad que escuché de todo, escuché, como te digo, desde Santana, desde la época medio Woodstock, escuchándolo en cassettes medio viejos que había por ahí. Escuchar después el auge de Linkin Park y los Guns, Aerosmith, un poco de todo eso, claramente, porque era los Red Hot, claramente, porque era todo más o menos en esa época en la que yo era chico.
0: Mucho Gramsci, por lo que veo.
1: Sí, pero después, por ejemplo, fui mucho a Jamiroquai. Por tocar el piano me gustaba mucho la música medio Jerry Lee Lewis de los 50, o sea, como que es medio amplio el espectro musical.
0: El piano estaba en tu casa, sí.
1: Sí.
0: ¿Y vos fuiste solito ahí?
1: Sí, pero está ahí. Estaba de paso en un pasillo, entonces era cada vez que pasabas un poquito jugabas así a tocar, sí. pero igual después yo fui a clases y con muy buenos profesores que la verdad que me enseñaron muy bien. Clásico, claramente, era aburrido para los 10, 12 años, me querés matar, pero a la vez era muy...
0: ¿Qué parte de Buenos Aires?
1: Yo de zona norte, Benoit Benavides.
0: Pero de la zona de capital, sí.
1: No, queda 30 kilómetros.
0: Ay, cerquita. Y el piano en la casa, digamos, y ¿te acordás del primer tema que te salió?
1: El No, a ver, me pasa que cuando sos chiquito tenés un pianito, por ejemplo, chiquitito también, que después me compraron uno de esos medio juguete Casio, ¿viste? Alguna de esos.
0: Sí, me acuerdo.
1: Y ahí tocas lo típico, me acuerdo que son las mismas canciones que sabíamos todo, no era nada medio básico de cuatro notas y no mucho más porque sos chiquito. Pero después ya cuando arranqué, mis viejos me hicieron el mejor regalo que me hicieron fue un teclado que ahí rompieron el chanchito y les dolió fuerte. Me regalaron un teclado Yamaha de los primeros que habían salido con una pantallita, que ya era como algo más tecnológico.
0: Más profesional, ¿eh?
1: Y eso mismo tenía muchas canciones adentro y que encima te mostraban la partitura y te lo enseñaba en la partitura misma dentro de esa pantallita. Y ahí una de la primera canción que aprendí, era la primera del coso, del teclado, que era Englishman in New York de Sting.
0: Ah, bueno, mirá con qué
2: lucía.
0: Temón. Bueno, y ahí no sé si la bibliografía que tenemos, porque si vos te buscás en Google y te salen toda data de tuya, te marca que en el 2008 te llegó la electrónica. ¿Marca bien?
1: Y más o menos, creo que habrán hecho alguien el cálculo. Yo creo que tenía como 12 años y que andar por ahí. Y entre los 10, 12 años yo ya empezaba, tenía cercanía también por un amigo que escuchaba electrónica, que el viejo escuchaba electrónica, y como que me empezó a caer un poco, y ahí empecé como que, che, esto me gusta mucho, empecé a investigar, y en ese momento era el auge medio de lo que yo podía acceder y que a mí primero me aparecía y todo, generalmente era mucho el trance. Tiesto entre el 2000 y 2004, 2005, yo creo que fue épico. Armin van Buuren, Paul van Dyk, todos estos DJs que en ese momento del trance me venían bien, porque yo muy melódico, venía de estudiar clásico y para mí era un embole, pero esto era como música clásica en electrónica y era una locura. Así que entré con eso.
2: Daniel, le quería preguntar, ¿te consideras entonces muy teórico o más práctico?
1: No, cero. Yo abandoné rápido todo lo parte teórica y aburrida del teclado. Si bien hice como 2 años de conservatorio, terminando el colegio, frené y dije, che, hasta acá es lo que a mí me sirve para hacer lo que yo quiero. Ya después, cuando nos metemos en cada género en particular y los detalles teóricos de cada género en particular, yo dije, se lo dejo a esto a otra gente, yo con esto yo ya puedo seguir haciendo lo que a mí me sirve. Y ahí como que, no, siempre fui mucho más práctico. A mí pasa que siempre tuve muy buenos profesores de piano y me enseñaron mucho no a tocar canciones, sino a tocar. Entonces a mí me pasa, me siento en el piano y puedo estar 3 horas tocando melodías que por ahí después no puedo repetir. Entonces por ahí cuando estoy en el estudio me tengo que grabar 1 hora tocando y ahí voy sacando fragmentos, ¿no? Pero...
0: ¿Y cuándo te diste cuenta que, más allá que te gustaba la electrónica, seguramente, bueno, eras pibe, ¿no? Eventos no, porque eras muy pibe, pero cuándo te empezaste a dar cuenta en realidad que podías ser parte de una profesión que podías empezar a elegir? ¿Eso cuándo te llega?
1: Yo creo que a los 14 más o menos, yo dije, esto ya...
0: Esto es para
1: yo
0: mí.
1: Yo quiero hacer esto, o sea... yo de hecho ahí ya empecé como, viste, cuando te empecé a decir, bueno, me compro algún controladorcito, me bajo algún programa tipo un Fruity Loops, porque generalmente el que arranca así sin saber nada, lo primero que se baja es un Fruity Loops, y que es un programa para hacer música, claro. Y como que empecé a meter mano yo, me servía mucho ya tener una base teórica de musical porque me adelanta muchos pasos. Y me pasaba que podía hacer temas completos, a los 15 años yo podía hacer temas completos que musicalmente estaban bien, pero sonaban bastante mal. Porque me faltaba toda la parte de mezcla, de práctica de oído, de elección mejor de sonidos, de mezcla de mastering, de todo y de práctica sobre todo. Y después sí, fui estudiando alguna que otra cosa, también por mi cuenta, de producción y todo, y fui obviamente perfeccionando esa parte.
0: ¿Cómo te diste cuenta que eso era lo tuyo? Porque todavía me decís que por ahí la familia no viene de familia de músicos y demás, que te picó el bichito a vos, digamos, el acompañamiento familiar habrá estado, digamos, pero más que nada era tu interés por esto y ahí empezaste a investigar por dónde seguirla. El tema de tocar el piano para un músico debe ser difícil, ¿no? De lo que si sos músico, digamos, uno de los instrumentos más difíciles es el piano, o digo, mal.
2: La batería,
1: es que,
2: por lo que me han contado.
1: Sí, pasa que, pero uno puede decir la batería y otro te va a decir, sí, pero vos tocate un violín.
2: Claro.
1: O sea, pues hay que tocar un violín.
0: No,
1: o sea,
0: imagino que digo, es complicado.
2: No, creo hay que tocar un instrumento primero.
1: Claro, yo creo que va más por ese lado de yo lo que diría más que nada, para mí el piano no es un instrumento difícil, me parece que cualquier instrumento es difícil, depende del grado de calidad con el que lo quieras tocar.
0: Claro, mira, la anécdota por ahí, te la traslado porque por ahí vos, tocando el piano, me decís, che, este loco tiene razón, aparte estamos hablando de Fito Páez, que en una entrevista lo vi diciendo, el piano tiene, no sé cuántas notas, una cosa zarpada, un número no me acuerdo puntual, y la gente toca una, dos, fue la crítica de él en su momento. No sé si la compartís esto de, porque el piano debe ser un instrumento para aprender a hacer música, sí, el piano debe ser algo adecuado.
1: Que, como te digo, creo que pasa con todos los instrumentos, porque depende también. Bueno, obviamente hay instrumentos que están más limitados en notas, pero creo que va muy ligado también al estilo musical que uno está haciendo, porque yo te digo, no es lo mismo sentarte a tocar una canción de los Beatles en el piano, que la verdad que en el primer mes de aprender piano podés aspirar a aprenderlo, porque son cuatro acordes durante toda la canción y no cambia mucho más. Podés explayarte y llegar más lejos, pero es básico. Y después te tenés que sentar a tocar bossa nova brasilera. Y te quiero ver cuando tenés que meter acordes con novena, donde no te dan los dedos y te agarra artritis porque están todos tensos y lejos. O sea, y la velocidad de hacerlo. Y de repente es. Sí, creo que depende mucho del género musical y qué tan complejo sea la partitura de eso, ¿no? O sea.
0: Bueno, volviendo al tema este de tocar el piano, porque aparte es sorprendente pensarlo, es el hecho de que arrancaste con eso, te gusta mucho la música, ya es muy pibito, el primer instrumento que te llega y el que te gusta es el piano. La electrónica llega tipo 12 años. ¿Cómo fue esa transformación de tocar el piano a decir, bueno, quiero meterme en esto? Y aparte, imagino yo que la idea de pensar en armar tu propia música fue también bastante inmediata, ¿o no?
1: Sí, sí, a mí me pasa que, como obviamente cuando primero llego a ver eso, vos ves un DJ, no ves un proceso de hacer una canción de música electrónica. Entonces al ver un DJ, lo primero que decís, che, necesito ser DJ. Entonces empezás por equipos de DJ, decís, che, bueno, y qué loco mezclar dos canciones, y empezás a jugar con eso. Pero al mismo tiempo yo tocaba el piano, incluso también he tenido alguna que otra banda medio de covers y tocábamos eso, tocábamos Santana, tocábamos, no sé, Mon Jovi, Aeromí, cualquier cosa tocábamos. Jamiroquai, que a mí me encanta.
0: ¿Eso que era entre amigos, fiestita de amigos?
1: No, así, no, yo iba a un colegio donde a la tarde teníamos como conservatorio de música, entonces ya a partir de ahí fui agarrando como otra gente con la que
0: no hiciste para esto, amigo, hiciste para la música, por lo que veo, por lo que me contás, no, está todo muy vinculado.
1: No sé, pero, o sea, viste cuando sos chico y decís, che, me encantaría hacer esto, creo que por ahí la diferencia está en decidir hacerlo, ¿viste? Y no como hacer oídos sordos a todos los que te dicen claramente que no lo hagas, ¿no? Pero sí, yo creo que después se me dio como decir, che, bueno, pero ahora quiero hacer mis temas, porque yo venía mezclando canciones, pero digo, pero esto no es hacer música, esto es mezclar canciones, pero yo quiero hacer mis temas. Y ahí fue cuando empecé a investigar ya más o menos a los 15, me empecé a meter mucho más en la producción. Y desde ahí no frené.
0: Bueno, muchísimas gracias. Tenemos para hablar con Uva, que va a estar un ratito más con nosotros acá. Recordá que lo vas a tener en el complejo Forest, ahí en el sótano, que todos los sábados arma los chicos de baile. Lo tenemos aquí, Guido, tarda el micrófono. Guitarra, no voy a hablar, amigo, pero estás frente al micrófono, no te va a quedar otra que hacerlo.
3: ¿Cómo están?
0: Y contarle a todos los oyentes de M90 Radio, bueno, la propuesta que tenemos para esta noche.
3: Y la verdad que Underground es un club que arrancó este año más que nada darle rodaje al nombre y al formato.
0: Que lo lograron rápido, te digo, no es porque estés presente, pero lo lograron muy rápido. Es un éxito, es un mérito para ustedes.
3: Sí, la verdad que fuimos por una idea, nos gustó mucho. O sea, Boiler necesitaba un club fijo por el rodaje que tenemos con un montón de artistas. Y bueno, también es darle al público de Rosario artistas muy importantes, como el caso de Uva, que tuvimos fecha reciente, como Emi Galván, Ezra Ramírez, artistas de primer nivel, talentos nacionales que tengan la oportunidad de tocar ahí como si fuese para vos, porque es un formato club que genera un lindo encuentro y momento entre el artista y el público. Y salió bien.
0: No, perfecto. La propuesta para hoy, entonces, arrancando Joaquín Benavento, sigue Fede Fontana y cierra Uva, así digo bien.
3: Así es, 23:30 horas arranca Joaquín, a la 1 toca Fede Fontana y después toca el main, que sería Uva acá, que está presente con nosotros.
0: ¿El cierre es a qué hora?
3: De 3 a 6.
0: 3 a 6 de la mañana. ¿Y todavía posibilidades de ticket? ¿Eso la gente cómo hace?
3: Quedan muy pocos tickets, así que estamos muy bien para poder darle la pista prendida acá, Lucas.
2: Va a estar lindo Ondel hoy.
0: No, has tocado el complejo Forest, pero ¿conocés la parte de abajo donde va a tocar hoy?
1: No, le decía a él que yo vi la pista por contenido y dije, esto me gusta cómo se ve.
0: No, te vas a contar con un muy... Bueno, el complejo ya, de hecho, lo conocés, es hermoso, uno de los mejores lugares que tiene la ciudad de Rosario, grandísimo. Y ahí tenés el sótano donde están underground todos los sábados a partir de este 2026 y un lugar para unas 700, 800 personas,
3: sí, lindo número. Adentro, sí.
2: Muy lindo el lugar. Tengo un grupo, bueno, chicos, creo contenido para etcétera, TikTok e Instagram de electrónica y demás, lo difundo bastante. Tengo un grupo de WhatsApp de solo chicas que salen solas a electrónica. Y todos los fines de semana es, chicas, ¿quién va under? ¿Quién va under? ¿Quién va under? ¿Y quién va? ¿Quién va? ¿Quién va? Y algo que está bueno, que siempre lo comentan, es que querían que la gente vaya sin importar el DJ, obviamente, que el de renombre.
1: Formar un placer, una comunidad, básicamente.
2: Y formar esa comunidad. Y preguntan, ¿y quién toca? Tal y tal, listo, vamos con más razón. Y eso es algo re lindo también, así que felicitaciones.
3: Sí, bueno, muchas gracias. Sí, la verdad es lo que buscamos es, además de ese concepto de que la gente quiera ir sin importar el DJ, también lo que buscamos es que haya talentos importantes y que también cuando le toque a un talento rosarino, por ejemplo, tenga la oportunidad de hacerlo y también tener esa banca, porque no es fácil. O sea, hay artistas como ellos que tienen mucha gira, que la gente los conoce, que producen muy buena música, que cortan tickets, obviamente, pero cuando le toca a una cabina, a un artista local, no es fácil. Por eso también lo que se busca es inyectar con estos artistas de nivel, una banca hacia el club o armar una especie de base, y que también en el momento que le podamos dar la oportunidad a un artista local, la gente vaya, porque le gusta el club, le gusta el concepto, le gusta el sonido, le gusta la técnica, le gusta el ambiente, es un complemento de todo.
0: Total, bueno, acá Guido no lo va a reconocer, pero yo sí se lo voy a decir al aire, esto de que ustedes han logrado, más allá de grandes presencias como Suba, también tuvo Ser Ramírez, Emi Galván, lo estuviste mencionando recién, en realidad ustedes han logrado en poco tiempo instalar el nombre, eso es importantísimo. Hablar de underground tiene que ver con lo que hacen, ya la gente lo conoce acá, que Rosario es una plaza importante dentro de lo que es Argentina en la música electrónica. Instalarse de esa forma es un gran mérito, y lo han logrado, así que felicitarlos por eso, que realmente hablar de underground como propuesta en Rosario, obviamente que el prestigio del nombre tiene que ver con todo lo que logran, digamos, de la puesta en escena, de cómo lo arman y todo. Sí, y aparte tenés la calidad de artistas que traen, digamos. Pero
3: vos le das una especie de comunidad. Es como que tiene su gente para los dos formatos, el masivo, sí, y el formato club. Acá se buscó la esencia del club y trató de representarla en toda su forma y se está logrando. Ojalá que sea
2: duradero.
0: Sí, va a seguir por muchos años.
3: Porque no es fácil tener un club en Rosario, un club de todos los sábados.
1: Se necesita hoy en día, porque la escena electrónica a nivel mundial, la escena de club, está casi extinta y falta gente que haga buen laburo en formato club para volver a traer esa cultura.
0: Bueno, después vamos a hablar en el próximo bloque con Uva de todas estas cosas, un DJ que ha tocado un montón de lugares en el mundo. Un poquito de música de nuestro DJ invitado para esta noche, seguimos un ratito más y seguimos acá entre caníbales en M90 Radio.

0: Seguimos acá entre Caníbales en M90 Radio. Tenemos la presencia de Uva en piso. Un placer para nosotros. Volvemos a agradecer a Guido y a todos los chicos de Boiler de que tengamos la posibilidad de esta presencia. Y vamos a meternos en una etapa crucial en tu vida. Inevitable la pregunta, llegar a Afterlife. Eso fue más o menos 2021, 22 por ahí, ¿no? Veníamos de la anterior charla, que más o menos con 15 años ya te metiste en la movida electrónica. Pasaron sus 4 o 5 años posteriores y llegaste a Afterlife. ¿Recordás todo ese proceso, cómo fue?
1: Yo llego a Afterlife. Bueno, yo desde mi carrera creo que llego bastante tarde para lo que a mí me hubiese gustado.
0: Llegar, amigo, o sea, importantísimo,
1: sí,
0: llegar.
1: Totalmente. También se hace muy difícil estando medio lejos de la escena principal en el mundo, que era Europa y lo fue siempre. Pero bueno, a mí se me da que en realidad yo siempre, desde antes de Afterlife, estaba el sello discográfico Life and Death, que ya, de hecho, Afterlife sale por posterior a eso. Pero ya venían marcando un camino musical que me intrigaba mucho, que era muy un tecno medio cinemático, medio dramático, por así decirlo. Y yo siempre quería ir, pero nunca lograba que me escuchen. O sea, tenía uno o dos mails y nadie levantaba la música de esa mail ni en pedo. O sea, era durísimo. Entonces yo seguía haciendo otro camino también, seguí mandando otros sellos. Se me da que le mando música a Solomon. Solomon me empieza a apoyar bastante.
0: Ah, bien.
1: Y me empieza a bloquear música por ahí para probar y ver si me podía meter en Dynamic, que es un sello discográfico. Entonces dije, bueno, desvío el foco porque indudablemente esta gente tampoco me escucha, y a mí Dynamic que me encanta porque tiene esa versatilidad que encuentro muy bien en mi estilo, y digo, bueno, empiezo a encarar un poco más para este lado. Y intentando meterme en Dynamic, que también me estaba costando porque era como que estaba siempre...
0: ¿Fue paralelo hacia lo de llevarle música a Solomon y a Afterlife?
1: Es que en ese momento yo no le mandaba más porque ya no tenía... No sé, que no iba a seguir intentando con un mail que no levanta. O sea, durante 2 años intenté, ya no mando más. Entonces venía intentando, me rechazan unos temas, lo mando a otro label, me rechazan esos temas porque eran medio, yo ya estaba haciendo esta onda medio synthwave, electro, indie dance, medio Daft Punk, porque para mí es una influencia muy grande. Y entonces como que no calzaba y decían, esto es más oscuro, me gusta esto, pero es más oscuro. Y era como así, más oscuro, porque esto por ahí a Afterlife le puede llegar a caer bien. Y conseguí un mail de uno de los dos de Tale of Us, que es Carmine, y le mando la música, pero ya como rendido, ¿viste? Como alguien manda, digo, son solo porque es un tiro al aire, porque la verdad que esta gente no me escucha. Y ni miro a ver si lo bajó ni nada, o sea, yo seguí mandando a otra gente y chao. Y a los 2 meses me empiezan a seguir con sus nuevos nombres, que eran Anima y Enrak, ya separados, con esos dos proyectos, y me empiezan a seguir en Instagram, ¿viste?
0: Y ahí, epa, dije, ¿viste? Wow. Epa.
1: Ahí dije, che, ¿qué hice? Pues me había olvidado hasta que había mandado esa música. Dije, acá hice algo, ¿viste? Y ahí chequeé, me acordé, dije, bueno, listo, ok. Y ahí me puse a hacer música para mandarles más.
0: Qué loco.
1: Pero bueno, después hubo una odisea, que es una película básicamente, pero logré finalmente como conocerlos. Y seguí mandando música, no me la hicieron nada fácil. Estuve como un año peleando para que finalmente algo pase.
0: Pues desde la primera, tipo, cuando te empezás a seguir en Instagram hasta que llegue la posibilidad de que te suban el track, pasó un tiempo importante.
1: No, y no solo el track, porque esos que le mandé no lo firmaron. Me tocaron esos dos un montón, pero nada, me dijeron que queremos escuchar más, le mandé 8 temas, pues, ponían 4 en todos los eventos, ponían de a 4, pum, pum, pum. Y no pasaba nada, pero ya empezábamos con charlas de che, no nos interesa lo que estás haciendo, no sé qué cosa. Bueno, no pasaba nada, 5 meses, 3, 4, 5 meses, no pasaba nada.
0: ¿Y te da mucha ansiedad?
1: Yo caía
0: eso,
1: con 7 temas más, como yo dije, yo esta puerta la tengo que tirar, si es ahora o nunca. Yo estaba encerrado con el ñoño de una lata de Pringles, ¿sí? Pidiendo milanesa de libre, y yo tipo rata ahí en el estudio. Y yo dije, esto tiene que caerse en algún momento, o sea, y no paré, boom, boom, boom. Traté de aparecer bastante en alguno que otro evento y tratar de dar un poco más la cara. Y bueno, y en un momento llega un llamado de Carmine, que me dice, che, me
0: puedo llamar,
1: por teléfono, porque veníamos... Él venía poniendo historias donde ponía un tema mío, no sé, en Tulum, y yo tipo le tiraba una bombita como, oh, qué copado, qué crack, me pusiste el tema. Y ahí me dice, che, ¿te puedo llamar? Y ahí me llama, y, menos mal, ya pasaron como 8 meses, 9 meses de toda esta pelea, ¿viste? No quiero más, yo me caía el pelo, ¿viste? Y agarra, me llama y me dice, bueno, yo había hablado con él en Brasil, en un evento, todo, le había dicho que mi idea era mudarme para Europa porque iba a ser más fácil de desarrollar la carrera por una cuestión de cercanía a todo el mundo geográficamente. Y me dijo, bueno, vos me habías dicho que querías mudarte para Barcelona, ¿qué pasa si te venís a vivir conmigo y me ayudás con mi música, con mi nuevo proyecto y obviamente impulsamos también tu carrera?
0: Y ahí te diste cuenta que realmente de todo el sacrificio que hiciste valió la pena.
1: Sí, sí, obvio. Y me fui a las 2 semanas, me fui.
0: ¿Eso fue cuando contextualizando?
1: Y esto fue 2000. La pelea de tratar de entrar fue en el 2000, me arrancó en el 2021, terminé mudándome en el 2022.
0: ¿Y ahí se te abrió la puerta al mundo? Ya, ahí te diste cuenta que realmente esto. ¿Ya venía de antes que te diste cuenta que tu vida era para ser DJ o ahí te
1: no, eso fue? Yo ya estaba. De hecho, justo a mí me frenó la pandemia, porque justo el año en el que la pandemia arranca es cuando yo dije, che, vuelvo a Argentina porque ya me están valorando. Yo ya venía haciendo algún tour en Asia, en Europa, de 2 meses, y me estaba dando como para decir, che, ya no pierdo plata en armar un tour, ya gano y puedo empezar a diagramar algo un poco más grande. Y yo también tenía sellos discográficos ya también importantes, no era solo Afterlife, tenía Steel War Talent, tenía un par de sellos bien. Y nada, y la verdad que ahí como que la pandemia me frenó un poco y me puse a hacer mucha más música y para que cuando se destape esto volver al ruedo.
0: Bueno, después llega tu sello 2024. Eso lo hablamos en el próximo bloque, llegamos al otro programa, pero me gustaría sí hablar un poquito antes de cómo llega el sello de Ubat. Subimos un poquito más la música, Ale. Cuando venimos vamos cerrando nota con Ubat, que va a estar tocando esta noche en la ciudad de Rosario.

0: Bueno, gente, vamos cerrando el programa. Son las 11:14 de la noche. Unas preguntitas más para Ubat. Y ya tenemos que dejar porque, bueno, la radio tiene su programación. Xiomara, todo tuyo.
1: Tenemos una especie de bloque, mini bloque, no nos da el tiempo, pero es como DJs al consultorio. Te voy a hacer una pregunta, así que pensala tranquilo. No va a ser nada profundo, tan profundo, pero hace poco recién estabas hablando de que sentías que no te estaban valorando tanto en Argentina. ¿Entraste a Afterlife? ¿Vos decís, pensás que fue a partir de eso que se te empezó a valorar? ¿O sentís que hubo un quiebre en tu carrera que decís, bueno, me están llamando nuevamente a Argentina o me están valorando lo suficiente como para volver también acá?
2: No, fue justo antes, fue un poco antes que lo que nombraba. A mí me pasaba que justo antes de la pandemia pude como empezar a cerrar algunos eventos en Argentina, que de hecho se cancelaron todos porque arrancó justo ahí la pandemia. Yo ya había hecho otras cosas, había empezado a hacer dos tours afuera del país, ya venía con un tour muy largo de 2 meses en Asia y en, y en,

0: Gracias por todo. Guido, como siempre, gracias por haberlo traído. Recordamos rápidamente entonces esta noche, Complejo Fuere del Sótano, ahí con Joaquín Bravento, con Fede Fontana y con Ubat. Ya tenemos casi sold out.
1: Casi sold out. Sí, así que entren al Instagram de Underground y van a poder sacar los últimos tickets.
0: Bueno, aprovechando, voy apurándose que ya estamos muy cerca de que arranque el evento. Acordá que arranca a las 11 y media de la noche y dura hasta las 6 de la mañana. Querida Xiomara, nos vemos el sábado próximo.
2: Nos vemos.
0: Querido Ale, gracias por el aguante. También a la radio por este ratito que nos han dado. Ya son las 11 y 20 de la noche. Nosotros acá, Entre Caníbales. 27. Entre Caníbales se llama el programa. ¿Te gusta su arterio vos?
3: Sí, obvio.
0: Bueno, tiene que ver un poquito con eso el nombre del programa. Entre Caníbales, el próximo sábado acá, 20 horas, en M90 Radio.

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Una de la tarde con 2 minutos a la República Argentina. 9 grados es la temperatura actual en la ciudad de Rosario. Y así arranca Modo Tarde, edición de domingo. Bienvenidos, amigos, amigas, ¿cómo están ustedes? Domingo nublado, domingo muy fresco hoy en la ciudad de Rosario, pero acá estamos para ponerle un poco más de color y entrar en el mood de una alta temperatura desde Alvear 144, estudio de M90 Radio. Así arrancamos, amigos. Antes de comenzar con normalidad el programa de hoy, aunque no tan normal, quiero tomarme un momento muy especial para comentarles que hoy es el último, mi último día al aire en las tardes de domingo de M90 Radio, en este espacio que le hemos dado por nombre Modo Tarde, edición de domingo, amigos. Así que todos a disfrutar un poquito más. 5 años atrás yo no tenía experiencia en este medio, pero ni por asomo, ¿eh? Pero sí tenía un sueño muy grande de conducir un programa de música. Por eso hoy quiero agradecer profundamente al director de esta radio, a Tino Mac y a Emma Piumetti. Gracias por haber confiado en mí desde el minuto cero, aún, repito, sin tener experiencia, por abrirme las puertas de esta radio hermosa que amo y que ocupa un lugar en mi corazón enorme. Y por darme la oportunidad de hacer lo que tanto me apasiona durante todo este tiempo, casi 5 años. Así que, amigos, nos volveremos a encontrar seguramente más adelante, pero ahora tenemos mucho tiempo de música por delante en lo que resta de la tarde de domingo. Así que vamos una vez más. Está Tino Mac en la dirección, Emma Piumetti en coordinación artística. Mi nombre es Juan Manuel Medina. Esto es Modo Tarde, edición de domingo. Último programa, amigos. Bienvenidos.

Hermoso momento para que esté sonando Justice y Tame Impala haciendo One Night All Night. Estamos en vivo, amigos, amigas. M90radio.com es la web, 89.9 es el dial. Y llegan ellos, no podían faltar en esta última emisión. Mis amigos de Jungle, que se van a estar presentando en el Movistar Arena el jueves 1 de abril en la ciudad de Buenos Aires.

sería un buen punto de encuentro, ¿no? Bailando al ritmo de Jungle, esto es Coming Back, sonando en modo tarde, edición de domingo.

Este temazo que está sonando es de Sgt. Papers. Se llama Fuga, ¿vieron lo que es? Un bombazo para la tarde de domingo, gris, la ciudad de Rosario, 9 grados afuera, está bastante fresco, está llovinando también, hay humedad. Creo que es un programón quedarse en m90radio.com, y si estás en el auto disfrutando de este día domingo, paseando, manejando, te acompaño también ahí y me encanta, te digo, es el lugar en el que... en el que más disfruto la música, el auto. Así que quizás vos también.

Está sonando Delirium de Gorillaz. Esto de su último álbum, The Mountain. Se escribe The Mountain, pero el otro día aprendí que las vocales, las últimas vocales, no se pronuncian así, que sería The Mountain. Algo así, amigos. Aprendemos fonética también, ¿eh? Aprendemos un poquito de inglés, de todo. Te llevo por todos lados. Esto es un temazo. Ella es Wolf Alice. Y el track se llama Don't Delete.

La temperatura en la ciudad de Rosario es de 9 grados en este momento. Está lloviznando en algunas partes cercanas a la ciudad de Rosario, como por ejemplo, mi mamá me reporta desde Ramallo, provincia de Buenos Aires, al norte. También hay algo similar al aguanieve, que se le dice. Como un estadio previo a la nieve, básicamente. Esto es lo nuevo de S.G. Lewis con Oliver Rim y se llama...

1:37, amigos. M90radio.com es nuestra web. 89.9 en el dial. Y nos estamos contactando a través del 341-5389.9. Esto es Modo Tarde, edición de domingo en M90 Radio. Estamos en vivo, ¿eh? Ella es Willow Smith. Y el track se llama She's My Religion. Es un temazo, escuchá.

50 minutos en todo el país. Seguimos compartiendo buena música en M90 Radio, amigos. Lo que está sonando llega directo desde la escena de Melbourne, Australia. Él es Soul Woon. Yo creo que es un productor clave si hablamos de house fino y con ese groove tan elegante, digamos. Esto es Modo Tarde, edición de domingo. Estamos en vivo en M90 Radio, amigos. M90radio.com en la web, 89.9 en el dial. Subí el volumen que seguimos con mucha buena música en M90.

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2:08 a la República Argentina. Afuera la temperatura es de 10 grados nada más. Está fresco, llueve. Yo te traigo buena música en este domingo para que levantemos un poquito la temperatura. ¿Te parece bien? Esto es Modo Tarde, edición de domingo, amigos. Está Dino Mac en la dirección, Emma Piumetti en coordinación artística. Mi nombre es Juan Manuel Medina. Y seguimos escuchando buena música la tarde de M90 Radio.

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1: Bien amigos, son las 2 de la tarde con 11 minutos en todo el país. La temperatura afuera es de 10 grados nada más, así que si vas a salir, campera mega abrigada porque encima hay mucha humedad y eso hace que haga más frío, ¿viste cómo es la cosa? Amigos, traigo noticias en este domingo en M90 Radio. Estamos haciendo modo tarde, edición de domingo, y las noticias dicen lo siguiente. Mundial 2026, Argentina ya tiene rival para octavos. Pasó el sufrimiento contra Cabo Verde y la selección ya tiene la mente en lo que viene. El equipo de Scaloni juega este martes 7 de julio contra Egipto por los octavos de final. Un dato histórico, el gol de Messi del otro día llegó a los 20 goles en mundiales. Así que a sintonizar el martes que se define el pase a cuartos. Finanzas, récord de morosidad y freno al crédito. Un dato clave para el bolsillo. La morosidad en el país alcanzó niveles pico y los bancos privados empezaron a restringir y frenar las líneas de crédito. La falta de pago de tarjetas y préstamos complicó el panorama, mientras que las entidades públicas analizan lanzar planes de refinanciación para aliviar la rueda. Agenda federal, relanzamiento y cumbre en Tucumán. De cara al próximo 9 de julio, el gobierno nacional prepara un relanzamiento político fuerte desde Tucumán. El objetivo principal es reanudar y aceitar el vínculo con los gobernadores del interior en medio de semanas intensas de negociaciones en el Congreso por las reformas económicas y el ajuste en los subsidios. Panorama internacional. Francia y Marruecos avanzan en la Copa. Y siguiendo con el Mundial, hoy arrancaron con todos los octavos de final. Marruecos goleó 3-0 a Canadá y en otro partidazo Francia dejó afuera a Paraguay tras ganarle 1-0. Franceses y marroquíes se van a ver las caras el próximo jueves buscando un lugar en las semifinales. Cerramos con información de ANSES. A partir de este mes rigen los nuevos montos de aumento para la Asignación Única Universal por Hijo y el Sistema Único de Asignaciones Familiares, aplicando la última actualización por movilidad. Los calendarios de pago ya están activos, así que a revisar la fecha según la terminación del documento. M90radio.com en la web, 89.9 en el dial. Seguimos con más música en esta tarde de domingo en M90 Radio. Amigos, mi nombre es Juan Manuel Medina y les doy la bienvenida a los que se están sumando en este momento.
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Son las 2 de la tarde con 27 minutos en todo el país. 9 grados la temperatura afuera. Está muy fresco, ¿eh? Demasiado para mi gusto. Las manos frías, los pies fríos. Pero calentamos así, mirá. Subí el volumen. Esto es Modo Tarde, edición de domingo, amigos. Estamos en vivo hasta las 16. M90radio.com es nuestra web. 89.9 nuestro dial. Todo lo que te esté molestando, correlo porque bailamos, ¿eh?

Qué hermoso que suena esto. Imagino que no estás con el volumen bajo tirado en el sillón, ¿no? 2:40 p.m. en todo el país. Estamos en vivo en M90 Radio haciendo modo tarde, edición de domingo. Domingo de invierno. Y lo combatimos con esta combinación que no falla jamás. House y mucho, mucho funk para mover los pies, ¿eh? M90radio.com es nuestra web, 89.9 es nuestro dial. Ustedes y yo estamos en contacto a través del 341-53899. Quiero saludar a Migue, gracias por estar, Migue, del otro lado, gracias por tus mensajes. Está Alexis también. Hola Sol, hola Juanse, ¿cómo están? Bienvenidos. Queda un rato más de música, un rato largo de música. En la tarde de domingo de M90 Radio, amigos. Ya saben, 341-53899. Quiero saber quiénes están del otro lado disfrutando de esta música bellísima que les traje hoy. A ver.

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3 de la tarde con 2 minutos a la República Argentina. 10 grados es la temperatura actual en la ciudad de Rosario. Qué manera de abrir esta tercera hora, amigos. Esta es la última hora de este viaje que le hemos dado por nombre Modo Tarde, edición de domingo. Así que si recién te estás sumando, te digo que es la última hora de una música excelente que preparé para el día de hoy para que disfrutemos juntos en esta última edición de Modo Tarde, edición de domingo, amigos. Está Tino Mac en la dirección, Emma Piumetti en coordinación artística. Mi nombre es Juan Manuel Medina. Y esto es Modo Tarde, edición de domingo en vivo en M90 Radio.

quiero comentarte que esta playlist que está sonando en este momento te la voy a dejar disponible en mi perfil de Spotify. Me encontrás como Juan Manuel Medina y esta playlist tiene por nombre el número 102. Así que te la dejo ahí para que disfrutes y compartas con amigos y musicalices tus mejores momentos. Estamos en contacto ustedes y yo a través del 341-5389-9. Hola Juanse, hola Rami, Fausto del otro lado, ¿cómo están amigos? Bienvenidos. Esto es Modo Tarde, edición de domingo en M90 Radio.

3 de la tarde con 25 minutos en todo el país. Lo que está sonando es Gavinco, un maestro a la hora de fundir house con matices de jazz, ritmos también un poco más clásicos. Hermoso. Subí el volumen porque esto sigue, ¿eh? Cerrá los ojos y déjate llevar por el groove. Estamos en M90 Radio en vivo hasta las 16, amigos. Esto es Modo Tarde, edición de domingo. Y así estamos.

Está sonando lo nuevo de Noter, que se llama Unlock, en la tarde de domingo de M90 Radio. Estimados, última edición hoy de modo tarde, edición de domingo. Pero eso no quiere decir que no nos volvamos a encontrar en algún otro formato, ¿por qué no? Juan Manuel Medina es mi nombre. Vamos en vivo hasta las 16. Esto es modo tarde, edición de domingo, y seguimos bailando en esta tarde gris en la ciudad de Rosario.

50 minutos en la República Argentina y pasaba Cris Luno haciendo Horizon. Amigos, eso ha sido todo por hoy. Será hasta nuevo aviso, diría yo. Por supuesto que nada es definitivo. Así que nos reencontraremos en algún formato distinto, estimados. Juan Manuel Medina es mi nombre. Gracias Dino Mac, gracias Emma por confiar ciegamente en un chico que solamente quería jugar a hacer radio y pasar música, y eso fue lo que estuve haciendo durante 5 años en esta hermosa casa que me abrió las puertas como nadie. M90 Radio, gracias. Siempre con un lugar muy importante en mi corazón. Y gracias a los oyentes que estuvieron del otro lado haciendo que esto sea mucho más divertido y que sea posible, obviamente. Está Dino Mac en la dirección, Emma Piumetti en coordinación artística. Mi nombre es Juan Manuel Medina y ha sido un placer enorme haberlos acompañado durante tanto tiempo. Amigos, adiós.

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